0: en Canarias.
1: Es la hora 2:31 minutos.
2: Sono le 2:31 minuti. 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

0: en Canarias.
1: Es la hora 4:31.
2: Son le 4:31.
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0: Buenos días, de Yaiza Díaz. En Fuerteventura se enciende el debate político ante los próximos comicios, ya que el Partido Popular ha rechazado el Plan Plurianual 2026-2029 de Puerto del Rosario, calificando de puramente electoralistas los anuncios millonarios de obras públicas que contemplan una inversión global de 9.529.690 euros. En el ámbito educativo, la Universidad de Las Palmas de Gran Canaria mantiene un estricto protocolo de seguridad para las pruebas de acceso a la universidad, custodiando bajo llave más de 32.000 copias de exámenes en un espacio seguro y accesible para una sola persona, garantizando el secreto de la evaluación en todo el territorio insular. En materia de cultura, arranca una nueva edición del Festival Atlántico Sonoro para unir a las islas de Tenerife y La Gomera mediante una agenda mensual que incluye teatro, arte efímero, talleres de Silvo Gomero y chácara, además de otorgar un reconocimiento especial a la Asociación de Mujeres Gara. En el plano social, avanza la organización ante la histórica visita del Papa León XIV al archipiélago, con el despliegue de un ejército en la sombra de más de 2.800 voluntarios que asumirán las funciones de acogida a los fieles y el control de accesos en los recintos oficiales de Tenerife. Por último, en sucesos, un joven de 20 años ha sido trasladado al hospital tras resultar herido con diversas contusiones en un accidente de tráfico en Santa Cruz de Tenerife, al colisionar el patinete eléctrico en el que circulaba contra un taxi entre la avenida 3 de Mayo y la calle La Mutine. Para esta edición es todo. Volvemos más tarde con las noticias de Canarias.
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0: En el ámbito educativo, la Universidad de Las Palmas de Gran Canaria mantiene un estricto protocolo de seguridad para las pruebas de acceso a la universidad, custodiando bajo llave más de 32.000 copias de exámenes en un espacio seguro y accesible para una sola persona, garantizando el secreto de la evaluación en todo el territorio insular. En materia de cultura, arranca una nueva edición del Festival Atlántico Sonoro para unir a las islas de Tenerife y La Gomera mediante una agenda mensual que incluye teatro, arte efímero, talleres de Silvo Gomero y chácara, además de otorgar un reconocimiento especial a la Asociación de Mujeres Gara. En el plano social, avanza la organización ante la histórica visita del Papa León XIV al archipiélago, con el despliegue de un ejército en la sombra de más de 2.800 voluntarios que asumirán las funciones de acogida a los fieles y el control de accesos en los recintos oficiales de Tenerife. Por último, en sucesos, un joven de 20 años ha sido trasladado al hospital tras resultar herido con diversas contusiones en un accidente de tráfico en Santa Cruz de Tenerife, al colisionar el patinete eléctrico en el que circulaba contra un taxi entre la avenida 3 de Mayo y la calle La Mutine. Para esta edición es todo. Volvemos más tarde con las noticias de Canarias.
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0: uno de los muchísimos títulos de Supertramp, en este caso 1979, Goodbye Stranger. Hay muchas canciones de Supertramp que son una más bonita que la otra. Bueno, pues así hemos querido empezar hoy con el Calima de Canarias desde 1 de junio. Madre mía, el tiempo cómo se va. ¿Qué tal han pasado el fin de semana? Todavía de resaca. ¿Alguien ha hecho puente? Bueno, pues para disfrutar un poquito mejor del Día de Canarias. Muchos han pasado prácticamente 2 o 3 días a la calle disfrutando de todo lo que ha acontecido, ¿no? Prácticamente en toda la geografía canaria. Y ya sabemos lo que va a pasar el 11 y el 12 de junio aquí en Tenerife y en Gran Canaria por lo de la visita del Papa, ¿no? Que va a obligar a cortar autopistas y otras vías de las áreas metropolitanas. Ojo, que intentaremos darles detalles durante estos próximos días para que no se vayan olvidando. Sepan que entre Gran Canaria y Tenerife, cuando venga el pontífice a visitar, habrá varias carreteras cortadas durante muchas horas. Así que se está fomentando el teletrabajo. Además, las escuelas van a cerrar durante estos 2 días, ¿no?, en las islas. Así que, bueno, pues esto y mucho más tendremos que hablar en el Calima de Canarias durante estas próximas 2 horas. Tenéis también un WhatsApp a vuestra disposición, que es el 627-629-553. Tiempo de organizarlo todo y arrancamos.
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Se llama Scandic y es el nuevo de Quevedo en Radio Calima. Bueno, pues hablamos y seguimos hablando de esos cortes de carretera, ¿no? En ocasión de la visita del Papa. Además, estos cortes temporales, eso sí, de tráfico se producirán en unas zonas metropolitanas que ya suelen sufrir habituales congestiones de tráfico, ¿no? Por lo que los organizadores de la visita y la delegación del gobierno han apelado al teletrabajo, como decía antes, y evitar desplazamientos innecesarios. Bueno, pues en Gran Canaria, el día 11 de junio, tomen nota, entre las 10:30 y las 11:45 en la Gran Canaria 1, sentido sur, kilómetro 15 a 56, corte dinámico, siempre en la Gran Canaria 1, entre las 12:15 y las 13:15, sentido norte, kilómetro 56 a Las Palmas de Gran Canaria, y siempre en la misma carretera, en la Gran Canaria 1, 9:30, 14 horas, cerrados ramales de salida a la Gran Canaria 500. Será un problema, tía. La Gran Canaria 31, 12:45, 13:15, túnel de San José, restricciones, ojo, ¿eh? Y Gran Canaria 3, a las 13, de las 13 a las 21 horas, entre el kilómetro 6 y 9, ambos sentidos y en distintos momentos. En Gran Canaria 3, 13, 21 horas, se cierre del carril de deceleración en el kilómetro 9. Y luego el 12 de junio, antes del traslado a Tenerife, en la Gran Canaria 1, 7:30, 8:30 de la mañana, entre el kilómetro 0 y 15, corte dinámico, Gran Canaria 31, entre las 7:30 y la 8, tramo afectado con restricciones. En breve también le comentaremos lo que va a pasar en Tenerife el día siguiente, o el día anterior, si no me equivoco, el día siguiente, creo que sea. Bueno, pues ahora le daremos todo el detalle también de los cortes de carretera en la isla vecina.

Para quien se acabe de sintonizar, bueno, pues acabamos de contarles qué es lo que va a pasar el día 11 de junio en Gran Canaria con las carreteras en ocasión de la visita del Papa. Ahora toca a Tenerife, el día siguiente, el viernes 12, en la Tenerife 24, entre las 8:45 y las 10 de la mañana, camino asfaltado El Matadero y Tenerife 24 en la localidad de La Esperanza, al kilómetro 1.3 al 0, cierre de incorporaciones. Tenerife 5, 8:45, 9:30, sentido Santa Cruz, al kilómetro 15, a la salida 8A, cierre de accesos e incorporaciones. También involucrada la Tenerife 13, entre las 9:15 y las 11:30, al kilómetro 0 al 4. Tenerife 5, 9:30, 11:45 de la mañana, sentido Santa Cruz, entre el kilómetro 9 al kilómetro 0, cierre de los accesos e incorporaciones. Seguimos Tenerife 5, entre las 13 y las 14:30 horas de este 12 de junio, sentido La Laguna, kilómetro 0 a salida 12, corte dinámico. Faltan dos. Tenerife 152, de 13 a 14:30, tramo afectado, cierre de accesos e incorporaciones. Y luego, por terminar, Tenerife 235, entre las 13 a 14:30 horas, tramo afectado, cierre de accesos e incorporaciones. Esto es lo que va a pasar en las carreteras, además, como decíamos, también de cierre de clases, prácticamente el día de Tenerife y el día de Gran Canaria, y con todo lo que esto va a implicar, ¿no? Hay que organizarse, se está fomentando el teletrabajo, todo para la visita del pontífice. Imaginaros vosotros.

Bueno, esto es bastante, bastante feo. Quiero aprovechar, ¿no?, de este medio solamente por unos segundos, ¿no?, para saludar a un amigo. Es feísimo enterarse en directo de que un amigo fallece, ¿no? Bueno, pues quiero saludar simplemente a Fabio y que su alma vuele muy, muy, muy alto en el cielo.

Nos transmiten también el informe Guayota que elabora semanalmente el Instituto Volcanológico de Canarias, Involcán, que registró, ojo, en los últimos 7 días un total de 317 terremotos en distintas zonas e islas del archipiélago, como se observa también en los gráficos, ¿no?, que publican en la página en el momento de entregar esta guía. La mayoría de los terremotos se registraron en Tenerife, 297, pensad, en la zona del Teide, del pico más alto de España y el volcán más elevado de Europa, así como en la zona submarina conocida como el volcán de En Medio, situado entre Gran Canaria y Tenerife. El Instituto Geográfico Nacional detectó también esta semana varios terremotos cerca de Lanzarote, aunque en esta ocasión no en el oeste de la isla como suele ser habitual, sino al sureste de la misma en este caso. Además, el IGN detectó un terremoto de magnitud 4 al norte de Lanzarote frente a Marruecos, como se pueden ver también siempre desde los gráficos, ¿no?, que indican en el momento preciso en que estos se producen. Bueno, pues eso es el report, ¿no?, lo que nos cuentan de parte del Instituto Vulcanológico de Canarias sobre lo que pasa en Tenerife y en Gran Canaria, especialmente, que son esas dos zonas, entre también el volcán de En Medio, donde se suelen producir más seísmos. Nada que ver, obviamente, Gran Canaria

0: Buenas tardes de Yaiza Díaz. El Gobierno de Canarias ha anunciado la suspensión oficial de las clases escolares el día 11 de junio en Gran Canaria y el 12 de junio en Tenerife para evitar el colapso vial durante la histórica visita del Papa León XIV. También, en vista de la llegada del pontífice, el Ejecutivo Regional ha aprobado este lunes una subvención extraordinaria de 2 millones de euros repartida a partes iguales entre la diócesis de Canarias y la diócesis nivariense para cubrir los importantes gastos logísticos y de seguridad. En el ámbito educativo, mañana martes 2 de junio comenzarán los exámenes de la prueba de acceso a la universidad para miles de estudiantes del archipiélago, con importantes novedades organizativas que incluyen la apertura de nuevas sedes descentralizadas y la conclusión de las pruebas fijada para el viernes 5 de junio. Para la isla de La Palma llega un extraordinario reconocimiento cultural gracias a la histórica institución de las Hilanderas del Paso, que ha recibido la nominación oficial en los prestigiosos premios de la Academia de la Moda Española en la categoría de altas artesanías aplicadas a la moda. Para cerrar, tres conocidas organizaciones sindicales y sociales del territorio han denunciado públicamente un presunto boicot institucional por parte de las administraciones públicas locales, que estaría ralentizando de forma crítica los procesos burocráticos para la regularización extraordinaria de ciudadanos extranjeros. Para esta edición es todo, volvemos más tarde con las noticias de Canarias.
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Acaba de empezar el verano meteorológico, non el astronómico, que empezará, sabemos cuándo, ¿no? A mitad de mes. Y claramente ya cuando arranca junio y se va acercando el verano, pues prácticamente todos los ayuntamientos van organizando eventos para el verano, tanto para los peques como para los padres, que eso sí, se quieren librar en la medida de lo posible de los peques para pasar un verano tranquilo. Arona en Tenerife lanza la campaña deportiva de verano 2020 con actividades en playas, instalaciones.

Alpes y barrios del municipio. El Patronato Municipal de Deportes ofertará natación, actividades náuticas, deportes de raqueta, golf, programas para mayores y propuestas infantiles. La inscripción se abrirá en los primeros días de este mes de junio. El Ayuntamiento, a través del Patronato Municipal de Deportes, presenta esta campaña no deportiva de verano 2026, una programación que se desarrollará en distintos puntos del municipio y que amplía así la oferta, esa oferta de actividades durante el periodo estival para niños, para jóvenes, personas adultas, mayores, familias y todo lo que sea. La apertura de inscripciones está prevista eso para los primeros días del mes de junio, con plazas limitadas, eso sí, a través del portal municipal de deportes. En una primera fase, el periodo de inscripción estará dirigido a personas residentes en Arona, ampliándose luego posteriormente al resto de usuarios.

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Nada nuevo, nuevo, como rítmica, como estilo, pero esto es lo que pasa cuando se juntan dos artistazos. Uno es David Guetta y la otra es Jennifer López. Y de esto sale Save Me Tonight, que acabamos de escuchar aquí en Radio Calima. Bueno, pues quiero saludar a Ernesto y a Mauri, que nos están escuchando en estos momentos, y mandan un saludo a todos los oyentes de Radio Calima. Bueno, pues el saludo que de vuelta les llega a todos ellos. Y ahora, Samuele Bersani.

Hacíamos antes el reporte sobre la situación de terremotos en Canarias durante el último mes. Otra noticia a destacar es que el Instituto Geográfico Nacional registró en la noche de este domingo un terremoto de magnitud 2,5 al oeste de Fuerteventura, un seísmo que fue percibido por varios vecinos de la isla, especialmente en los municipios de Pájara y de Betancuria. Según los datos oficiales del IGN, el movimiento sísmico se produjo a las 22:35 horas del domingo y tuvo su epicentro en el océano Atlántico al oeste de Fuerteventura y a una profundidad aproximada de 4 kilómetros, lo que favoreció que pudiera ser sentido por parte de la población. El IGN ha recibido reportes ciudadanos que confirman que el temblor fue percibido en diferentes zonas de la isla. La intensidad registrada se situó entre los niveles 2 y 3 de la escala macrosísmica europea, considerada como un temblor débil. En estos casos, bueno, algunas personas pueden notar, ¿no?, una ligera vibración o balanceo en movimiento de objetos colgados, aunque no se produzcan daños estructurales. Este terremoto llega apenas unos días después del seísmo de magnitud 4,8 registrado el pasado 22 de mayo en aguas del Atlántico y que fue percibido en varias islas del archipiélago, entre ellas Fuerteventura. Aquel movimiento sísmico generó varias réplicas posteriores, aunque sin consecuencias para la población. Los expertos recuerdan siempre que Canarias registra habitualmente actividad sísmica de baja magnitud debido a su origen volcánico y tectónico. Un terremoto de magnitud 2,5 es considerado un fenómeno menor y no supone un riesgo para la población ni para las infraestructuras.

0: Aunque en buena medida no nos solemos dar cuenta, ¿no?, de esto, pasa prácticamente todos los años, ¿no? El gobierno canario activa en varias islas una prealerta que, pensado, durará al menos 4 meses. La situación es dada por riesgo de incendios forestales, que se adopta teniendo en cuenta, naturalmente, de la información que facilita la Agencia Estatal de Meteorología junto con otras fuentes disponibles, ¿no? Esto quiere como decir que va a ser un verano calentito y con un poco riesgo de incendios. Eso lo preanuncian los expertos. Ya se decía, ¿no?, también que al acabar el verano va a volver este fenómeno atmosférico que es el Niño, que va a calentar mucho los océanos, y eso puede producir eventos meteorológicos adversos prácticamente durante todo el próximo invierno. Bueno, pues empezando por el verano, esto es lo que irá pasando, que la alerta por riesgo de incendios forestales va a ser máxima durante estos próximos meses.
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Así termina nuestro Calima de Canarias. No, estoy haciendo así porque me dice tiene que hacer tiempo un medio minuto más o menos. Nos inventamos la cualquiera para divertirles. Bueno, pues volvemos mañana, esto sí, a las 4 de la tarde con otro Calima de Canarias, el del martes día 2 de junio. ¡Ah, qué maravilla! Ya estamos oliendo a verano, el tiempo está, bueno, pues regulín, pero mejor que no la solajera que ya nos acostumbrarán durante las próximas semanas. Lo dicho, un abrazo muy grande a todo el mundo. Volvemos mañana con todos los programas de Calima. Sigue la programación también durante el día de hoy, naturalmente, y no para las 24 horas. ¡Hasta mañana! 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

0: Buenas tardes de Yaiza Díaz. El Gobierno de Canarias ha anunciado la suspensión oficial de las clases escolares el día 11 de junio en Gran Canaria y el 12 de junio en Tenerife para evitar el colapso vial durante la histórica visita del Papa León XIV. También, en vista de la llegada del pontífice, el Ejecutivo Regional ha aprobado este lunes una subvención extraordinaria de 2 millones de euros repartida a partes iguales entre la diócesis de Canarias y la diócesis nivariense para cubrir los importantes gastos logísticos y de seguridad. En el ámbito educativo, mañana martes 2 de junio comenzarán los exámenes de la prueba de acceso a la universidad para miles de estudiantes del archipiélago, con importantes novedades organizativas que incluyen la apertura de nuevas sedes descentralizadas y la conclusión de las pruebas fijada para el viernes 5 de junio. Para la isla de La Palma llega un extraordinario reconocimiento cultural gracias a la histórica institución de las Hilanderas del Paso, que ha recibido la nominación oficial en los prestigiosos premios de la Academia de la Moda Española en la categoría de altas artesanías aplicadas a la moda. Para cerrar, tres conocidas organizaciones sindicales y sociales del territorio han denunciado públicamente un presunto boicot institucional por parte de las administraciones públicas locales, que estaría ralentizando de forma crítica los procesos burocráticos para la regularización extraordinaria de ciudadanos extranjeros. Para esta edición es todo, volvemos más tarde con las noticias de Canarias.
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1: Es la hora 23:33 minutos.
2: Sono le 23:33 minuti. 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